0: entiendo.
1: Sí, solo una de ofensa.
2: Sí, de verdad.
3: Claire Hamilton.
1: Cancel the recall the alert.

0: Ah, pues a mí se salió.
1: Clear stop. The Bravo 5 shot. Written warning.